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Para los que nos ven por televisión en todo el país y alrededor del mundo, bienvenidos a Cornerstone. Y hoy empezamos una serie acerca de la esperanza, del Dios de esperanza, del ancla de esperanza, de la puerta de esperanza, sabiendo con certeza que el futuro será un mejor futuro si se sujetan a la esperanza del Señor Jesucristo. Y ahora demos la bienvenida al Ministerio Nacional e Internacional de Radio y Televisión.

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1: Me asombra que algunos pastores prediquen de este libro y envíen a casa a su congregación desanimada. Es la verdad. Este es el libro más emocionante, optimista y esperanzador que se haya escrito en este planeta. ¿Dónde hay un libro que prometa amor, regocijo, paz, prosperidad, salud, confianza, seguridad y además una vida eterna? Aun si solo prometiera vida eterna, sería el mejor texto impreso. Es lo más feliz que haya leído el ser humano. Pero muchos no lo han leído en un mes. Pero sí se leen todo el periódico y por eso toman píldoras para dormir. Si están hartos de estas píldoras, tómenlas de Dios. Estas te ayudarán a sentir mejor acerca del mundo en que vives. Si te gusta sufrir y sentirte melancólico, les diré dónde ver un buen caso de depresión. Las principales causas de depresión en América.

ABC, NBC, CBS. Si quieres que tu vida sea emocionante y anhelar levantarte en la mañana, lee este libro. No tiene comparación. Gracias Dios por la palabra del Señor. Donde Pablo dice, no descartemos la confianza que tenemos en el Señor, porque no nos fallará. Yo estudié historia. En las culturas paganas la esperanza no es considerada una virtud. La esperanza es considerada maligna. La esperanza es algo que debes evitar a toda costa. En el budismo, la esperanza no es virtud. Es considerada un engaño y hasta una traición. Lo mismo era verdad en el Oriente Medio cuando Jesús de Nazaret empezó su ministerio. Los griegos y los romanos no perdían su tiempo con la esperanza. Adoraban al poder y a la hermosura por igual. El concepto de los romanos era, toma un gran ejército y desaparécelos a todos. Esa era su esperanza. Los griegos esperanzaban en belleza y cultura e intelecto. Y en verdad lo hicieron. El que no hablara griego era considerado un bárbaro. De ahí el origen de la palabra bárbaros. ¿Cuántos aquí no hablan el griego o leen griego? De acuerdo a los griegos, ustedes son bárbaros. Bienvenidos al grupo. Y vino Jesús de Nazaret, gritando en las costas de Galilea, primero busca el reino de Dios y todas estas cosas te serán añadidas. Su mensaje era, puedes tener una gran vida cuando te comprometes al Dios de Abraham, Isaac y Jacobo. Decía, hay esperanza para el mundo del mañana. Decía, yo soy el camino, la verdad y la vida. Decía, soy la bendita esperanza eterna. Él es aún la estrella que brilla al amanecer. Es aún el justo entre los 10,000. Es aún la rosa de Sarón y la azucena del valle. Aún es la esperanza del cielo y el terror del infierno. Aún es el Jehová Chama, el Dios que está contigo. Estará contigo en el valle de sombra de muerte. Estará contigo el día de tu victoria. Estará contigo cuando los otros no puedan acompañarte. Porque digo, nunca te abandonaré ni te negaré hasta los confines de la tierra. Él es y siempre será el Eterno. Es un esposo para una viuda y un padre para el huérfano. El cordero sacrificado por los pecadores es el león de la tribu de Judea. El rey de reyes y señor de señores es el Dios de toda esperanza. Levanten sus voces y denle alabanza en la casa de Dios. La esperanza trae regocijo. Y puedo notar que algunos aquí no la tienen, por la forma como están sentados. Y así han estado desde que entraron. Han estado mostrando su agria disposición hasta la estratosfera. Espero que hoy aprendan algo acerca de la esperanza y los pueda transformar en un nuevo ser. La esperanza trae alegría. ¿Cómo saberlo? Romanos 15:13 dice, y que el Dios de la esperanza los llene de gozo, para que abunde la esperanza en el Espíritu Santo. Abundar en esperanza quiere decir rebosar de esperanza. Sientes tanta alegría que contaminas a toda persona que se te acerca. ¿Eso te describe a ti? No lo creo, los estoy viendo. ¿Has perdido tu alegría? ¿Tu grito de victoria se ha apagado por causa de una gran tristeza? La esperanza trae alegría. Puedes llorar toda la noche, pero vendrá la alegría en la mañana. Hay veces que llorar es algo bueno. Por eso decimos dulce tristeza. A veces es bueno que estemos tristes. Cuando un ser amado se muere, sentimos un dolor que nos limpia el corazón, y eso es bueno. Pero ese dolor se terminará, y cuando acaba, llega la alegría. Llega la alegría, llega la alegría, y se quedará porque viene del Señor. La alegría no es felicidad. La alegría no es felicidad. La gente siempre confunde eso. La felicidad viene de la palabra escandinava hap,
que deriva a la palabra casualidad. Casualidad es lo que te pasa a ti. Por lo tanto, la felicidad es establecida por un ambiente del cual no tienes control. Por lo tanto, la felicidad depende de lo que te suceda. La alegría de Dios es tuya sin importar lo que a ti te pase. Si tú, como Pablo y Silas, fuiste golpeado, aprisionado y latigado hasta sangrar con ratas caminando sobre ti en un hoyo apestoso, no cantarías porque la felicidad no está a tu alcance. Pero si te llenas de la alegría del Señor, podrás cantar en medio de la noche y los ángeles de Dios vendrán y bailarán en medio de esa celda, saliendo con las llaves de la celda en una mano y en la otra a un convertido, porque la alegría del Señor enriquece y no trae lamentaciones. Denle alabanza y gloria en la casa. Vivimos en el mundo buscando alegría. América la busca con drogas, alcohol, sexo, pornografía, materialismo, con vacaciones a lugares exóticos. El problema con esas vacaciones es que cuando llegas, desempacas y te miras al espejo, ves ahí la fuente de tus problemas. Nunca podrás alejarte de ti mismo, ni con lo que bebas, comas o gastes podrás escaparte de ti. Cuando no hayas alegría en el Señor, no hay nada que puedas hacer ni a dónde ir a encontrarla. La tristeza ha creado una nación que, según psiquiatras, uno de cada cuatro americanos sufre de serios problemas emocionales. Entonces, si vas con cuatro personas y los otros tres se ven bien, eres tú. Hay matrimonios tristes. ¿Por qué? Porque perdieron toda la esperanza de resucitar su matrimonio, de poder rejuvenecerlo, de darle nuevamente avivamiento y pasión. Cuando Dios creó a Adán y le dijo que le iba a dar una esposa perfecta, ¿cuántos saben que no existe un esposo o esposa que sean perfectos? A los solteros les garantizo que pronto sabrán la respuesta. Dios le dijo a Adán: te daré la esposa que siempre te ame, que jamás discuta contigo, que siempre sirva la cena cuando llegues a casa, que tendrá tus hijos y será amante de amantes y que nunca estará de mal humor. Y Adán preguntó: ¿cuánto me va a costar? Y Dios dijo: solo un brazo y una pierna. Y Adán dijo: ¿qué me das por una costilla?

Ya saben el resto de la historia. Cuidado con lo que dicen, leo labios. Hay cristianos tristes. El doctor Bailey Smith, el presidente de la Convención Bautista, dijo: un hombre en la iglesia sufrió un infarto y se murió. Llamaron a emergencia. Al llegar, cargaron a 13 personas antes de cargar el cadáver. El doctor Bailey Smith decía: no me manden cartas. Hay iglesias tristes, ¿por qué? Jesús dijo: les he escrito estas cosas para que su alegría sea completa. Alegría total, interminable. La paz que el mundo no te da, ni tampoco te puede quitar. La iglesia de Cristo de estos tiempos carece de esa alegría, la cual puede transformar las vidas de los cristianos. ¿Por qué? Nos invitaron a un festín, no a un funeral. ¿No están cansados de una cristiandad sin alegría? ¿Resembla tu rostro al libro de Lamentaciones? Algunos deberán admitirlo. ¿Crees que la única manera de despertar sonriente es durmiendo con un alambre puesto adentro de la boca? Tú necesitas saber que la alegría del Señor te hace rico y libre de lamentaciones. Dios quiere que sean una iglesia alegre y triunfante, sin importar por lo que estén pasando. Dios tiene el poder de darles perfecta paz y alegría total. Denle alabanza en la casa. Alguien me escribió una carta diciendo: ¿por qué haces que en la iglesia griten de alegría? Porque está en la Biblia. Romanos 15:13, que el Dios de la esperanza te colme de alegría para que abunde la esperanza en el poder del Espíritu. Gritar de alegría en la Biblia es un arma de guerra sobrenatural. David dice en Salmos 32:11, griten con gran alegría y con gran júbilo. Aquí habla del cuerpo de Cristo. Salmos 35:27, alégrense todos los que son justos. Muchos no gritan con alegría porque andan siempre endiablados. El diablo no trae alegría. El estar ebrio tampoco. Salmo 149:5-9, que los santos se alegren y que exalten al Señor. Exaltar al Señor quiere decir gritar. Que exalten a Dios con sus bocas como espadas de dos filos en sus manos. Oigan esto. Para ejecutar venganza sobre los malditos y castigar a los impíos, aprisionando sus reyes con grillos y sus nobles con cadenas de hierro y aplicarles la condena decretada. ¿Qué significa eso? Significa que cuando gritas alabanzas a Dios, lo liberas a Él para luchar contra tus enemigos en tu nombre. Para que tome la palabra de tu boca que viene de la palabra de Dios y así amarrar a los reyes con grillos y a los nobles con plumas de hierro. Tomará aquellos que quieren atraparte y los amarrará para que no destruyan la gran herencia que el Señor tiene para ti. Dios dice que cuando empieces a gritar, Él romperá las barreras de tu vida. Dominará a los que se levanten contra ti. Necesitas que Dios disperse a tus enemigos como la paja del trillar en el verano. Deja que Dios actúe. Den a Dios un grito de alabanza en la casa del Señor.

¿Qué resultados trae la esperanza a un creyente? Muchos, pero solo hablaré de dos: paciencia y pureza. Primera de Juan 3:3. Todo aquel que tiene esperanza en el Señor se purifica a sí mismo. Paciencia y pureza. ¿Cuántos de los que están aquí presente sufren de impaciencia? ¿Cuántos se paran frente al microondas gritándole: ¡apúrate! ¿Almuerzan puré instantáneo? ¿Toman café instantáneo? ¿Leen la Biblia? Y dicen: los que esperan al Señor renovarán sus fuerzas, pero quieren algo más. Les repito, la esperanza les dará paciencia y resistencia. Miren a Abraham, con 100 años de edad, su esposa de 90. No hay que ser un biólogo para ver que su vida sexual era un cero a la izquierda. Nada. Caput. No le susurres a tu esposa, puedo leer los labios. Abraham habló con Dios, regresó a casa y le dijo: apaga el televisor, el Señor dijo que tendremos un bebé en el próximo año. Sara rió por no llorar, pues tenía 90 años. Cuando alguien tiene 90 años, un bebé no está en la lista de sus regalos. Entonces Dios bajó y recargó la batería de Abraham una vez más. ¿Quién quiere Viagra? ¿Quién quiere ir al Niágara? Devolvió vida a la matriz de Sara y chispas flotaron por la tienda. Un año después, Isaac, el hijo de la risa, nació. Nada es imposible. Abraham había deseado toda su vida un hijo que pudiera heredar el pacto. Y así pasó, porque tuvo esperanza en Dios. ¿Cómo lo sabemos? Porque la Biblia lo dice así. Romanos 4:18 dice: creyó contra toda desesperanza. ¿Qué significa eso? Creyó contra toda desesperanza cuando parecía imposible para el razonamiento humano. De acuerdo al razonamiento del ser humano, eso no era posible. Abraham, contra todo viento, creyó en su esperanza, que sería el padre de muchas naciones. Solamente necesitaba un hijo para que pasara. Tú nunca llegarás más alto que la esperanza que hay en tu corazón. Algunos de ustedes creen que no hay solución para las crisis que están pasando. No, no hay tal cosa como no tener solución si eres un creyente. Donde hay vida, hay esperanza. Donde hay vida, hay un Dios viviente. Si está la palabra de Dios, hay esperanza. Cosas como estas no aplican a los creyentes. El Mar Rojo no se hubiese podido separar y dejado a 2 millones de esclavos hebreos escapar del faraón. No había esperanza de que eso ocurriera, pero ocurrió. No había esperanza de que cayera pan del cielo todos los días por 40 años, pero ocurrió. No había esperanza de sacar agua de una roca para alimentar al ganado y a millones de personas. No había esperanza de que nadie se enfermara por 40 años, pero ocurrió. No había esperanza en que hubiesen nubes de día para refrescarlos y fuego en las noches para calentarlos, pero ocurrió. No había oportunidad de que sus ropas nunca se gastaran por 40 años, pero ocurrió. No había oportunidad de llegar a una tierra llena de leche y miel, pero ocurrió así. Y si ustedes aquí y los que nos ven por televisión por todo el mundo creen en su lógica humana que no hay oportunidad para que su sueño sea una realidad, les digo que si encuentran algún versículo donde Dios lo hizo en el pasado, es evidencia, es prueba positiva. Pueden confiar que Dios no mentirá. Pongan su esperanza en ese versículo y aférrense a él. Es el ancla de tu alma y te sacará de la tormenta. Dios lo puede hacer. Para él no hay nada imposible. Denle alabanza y gloria en la casa de Dios. Unos creen que no hay esperanza de que te asciendan en tu empresa, pero con Dios no hay imposibles. Esperánzate en Dios. Muchos creen que no hay esperanza de que sus hijos drogadictos se libren del infierno de las drogas, pero les digo que hay gente en este templo ahora mismo que en el pasado fueron esclavos de las drogas y que se liberaron por el poder del Dios vivo, porque no hay mejor droga que la del Altísimo. Aleluya al Cordero de Dios.
Si piensas que tu marido infiel o tu esposa infiel nunca volverán a casa, te digo que Dios puede influenciarlos, terminar con esa tonta arrogancia, terminar con esa rebelde disposición, ponerlos en un hospital metodista en total rehabilitación, pero llamará su atención, y cuando vuelvan a casa, el matrimonio será renovado y será restablecido. Salmos 1, serás plantado junto a corrientes de agua y todo lo que hagas prosperará. Esperanza en Dios, esperanza en Dios. No solo te da paciencia, también te purificará. Primera de Juan 3:3, y todo el que pone su esperanza en él es purificado. Esto te purifica todo. Un orfebre derretía oro para librarlo de impurezas. Ponía todo el oro en un fuego infernal hasta que las impurezas subían a la superficie. Después lo sacaba del fuego, le quitaba todas las impurezas y lo ponía de nuevo en el fuego. Y veía cómo el oro hervía y junto con él sus impurezas. Uno que estaba allí preguntó: ¿cuánto tiempo le tomará a ese oro purificarse en ese fuego? El orfebre dijo: lo mantendré en el fuego hasta que al sacarlo pueda ver mi rostro en el oro. ¿Cuánto tiempo te dejará Jesucristo en el fuego? Te dejará allí hasta que tu basura suba a la superficie, hasta que tus impurezas sean quemadas, hasta que cuando te mire se vea Él reflejado en ti. Hay una canción que se cantaba en la iglesia cuando yo era niño, que la iglesia ha olvidado: que la belleza de Jesús se refleje en mí, todo su maravilloso poder y pureza, su espíritu divino, que mi naturaleza se refine hasta que la belleza de Jesús se refleje en mí. Y para cerrar, hablaré del cabo amargo del barco. El ancla del alma jala. Deben entender que el ancla de un barco está atada al barco. Trabajé en un puerto mientras iba a la secundaria en Houston, el mejor trabajo que tuve en mi juventud. Aprendí mucho. Una cosa es tener un ancla que está bien atada, pero si no está atada al barco, no sirve de nada. La punta que está atada al barco se llama cabo amargo. ¿Qué pasa cuando la cuerda del ancla se afloja durante una tormenta y ves el cabo amargo resbalando por la cubierta, haciendo que el agua penetre en el barco? Jesucristo, nuestra ancla y esperanza bendita, nos aguantará. La pregunta es: ¿te aguantas tú a Él? ¿Lo conoces? ¿Lo has invitado a tu vida? ¿Lo has invitado a tu matrimonio? ¿Lo has invitado a ser Señor de tu negocio? Él es el ancla. ¿Estás anclado tú a Él? ¿Estás sujeto a la piedra angular? Esa es tu decisión. Y quiero que decidas ahora mismo, porque será la mejor decisión que harás en tu vida. Hablarás de esperanza toda tu vida, pero hasta que no te ancles a Él, nunca la hallarás. Pongámonos de pie en presencia del Señor. ¿Cuántos aquí pueden decir: pastor, hay un área en mi vida en la que he perdido la esperanza, o estoy a punto de perderla, y estoy desalentado? Quiero que hoy mi esperanza se renueve. Quiero ver sus manos levantadas. Dios los bendiga. ¿Cuántos de ustedes pueden decir: pastor, perdí mi alegría? Mi vida está vacía, sin sentido y rutinaria. Quiero redescubrir mi alegría. Muestren sus manos de dónde están. ¿Cuántos aquí creen que la esperanza da purificación? Digan: pastor, hay un pecado en mi vida. Quiero confesarlo y pedirle a Dios que lo remueva con la sangre de Jesucristo. ¿Cuántos pueden decir aquí: pastor, no estoy anclado a Cristo? Él no es Señor de mi vida. Nunca oré como un pecador, pero quiero hacerlo hoy. Si eso los describe, muéstrenme sus manos donde están.
Dios los bendiga. Oren conmigo ahora, aquellos que nos ven por televisión, digan esta oración. Oren conmigo, Señor Jesucristo. Hoy en la autoridad de tu nombre y basado en el poder de tu palabra, te pido ser Señor de mi vida, el ancla de la esperanza, basado en las promesas de Dios, basado en la evidencia de lo que Dios ha hecho. Recibo hoy la esperanza, esperanza firme y segura, esperanza que trae pureza, esperanza que perdurará siempre. Señor Jesucristo, te ofrezco mi vida, mi matrimonio, mi negocio y mi futuro a ti. Confieso mi pecado y te pido que me limpies en nombre de Jesús y por la sangre de Jesús. Amén. Alcen las manos para la bendición. Que el Señor los bendiga y que el Señor los guarde. Que el rostro del Señor resplandezca sobre ustedes y que les dé su gracia y les dé su paz. Y que caminen en la esperanza divina. Esperanza que está en Dios. Esperanza que les permita realizar los sueños de sus vidas. Porque Dios es nuestro Padre. Y Él dijo: concederé los deseos de sus corazones. Por lo tanto, tengan esperanza en Dios. Él es el ancla de nuestra alma. Y los hijos de Dios digan: alabemos al Señor. Griten alabanzas al Señor en su casa.

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Gloria a Dios. Dios les bendiga, hermanos. Gloria a Dios. Mientras los niños van para abajo, mi amado, los hermanos, les voy a invitar que se vengan más para acá, para el frente. Mire cuántas sillas hay solas acá. Mire cuántos hay atrás. Y les aseguro que si ahorita le pido permiso al pastor que volteen las sillas y yo me voy para atrás, ustedes van a ser los primeros que van a quedar al frente. Gloria a Dios. Gloria al Señor. Bendito Dios. Gloria a Dios. ¿Quién vive, hermanos? Cristo, gloria al Señor. Les voy a invitar que se pongan de pie. Gloria al Señor en esta hora. Damos gracias por la oportunidad que nuestro pastor lo brinda de poder compartir nuevamente la palabra del Señor en esta hora. Nuevamente el sábado pasado. ¿Cuántos estuvieron el sábado pasado? Gloria a Dios. El sábado pasado predicamos de Éxodo capítulo 15, del cántico de Moisés y María. Y el jueves estuvimos predicando también, gloria al Señor, de Isaías capítulo 24. El gran día de Jehová viene para la tierra. Y ahora vamos a estar predicando, mi amado hermano, en el libro de los Salmos. Les voy a invitar que abran en el capítulo 133. Vamos a leer la palabra de Dios en este momento maravilloso. Bendecimos a cada uno de ustedes que han hecho el esfuerzo de poder estar en medio nuestro. Esfuércese, mi amado hermano, como les decía el jueves. No hay que cansarlos de buscar a Dios, porque vienen tiempos donde el ser humano va a querer a buscar de Dios, pero va a ser tarde. Pero ahorita usted que tiene vida, tiene oportunidad, tiene teléfono, si no tiene carro, llamarle al hermano, deme un ride para ir a la iglesia. Tiene su carrito, no tiene para el gas, dígale, hermano, préstame para el gas o regáleme para el gas, y se le da para que usted se venga a gozar. Pero ya no hay excusa, mi amado hermano, que no voy por esto y esto. No, mi amado hermano, mientras tengamos vida, busquemos a Dios. Bendito Dios. Libro de los Salmos, capítulo 133. Vamos a leer la palabra de Dios, honrando al Padre, al Hijo y al Espíritu Santo de Dios. Y la iglesia que espera a Jesucristo dice: mirad cuán bueno y cuán delicioso es habitar los hermanos juntos en armonía. Léalo ahora usted, mis amados hermanos, usted solo. Gloria a Dios. Señor Jesús, te doy gracias en este momento. Padre amado, en esta hora vengo delante de ti, Señor, presentándome, Padre, para poder, Dios mío, Padre, compartir esta palabra maravillosa, Padre, que tú los permites darnos a cada uno de mis hermanos que estamos reunidos en este momento maravilloso, momento especial que has creado, Padre, para poder, Señor eterno, convivir en esta hora, en esa armonía, como dice tu palabra, Dios mío. Prepara cada mente, cada corazón, Señor, para que esta palabra entre en cada uno de mis hermanos, Señor, y que puedan atesorar esa palabra, de lo que tu palabra los habla, de esa armonía, Padre, que tú eres el Dios todopoderoso que siempre lo das, mi Dios, el poder de poder llegar a este lugar para regocijarlos, Padre, de tu bendita y poderosa palabra. Por eso te damos las gracias, mi Dios, porque tú eres el único soberano, Padre celestial, que estás en esta hora. Tú sabes cómo viene cada vida, cada corazón, Dios mío. Padre, tal vez algunos vienen enfermos, algunos vienen, Señor, perturbados, algunos vienen, Señor eterno, por momentos de aflicción, Señor, pero en esta hora, Padre, yo pido delante de ti, Señor, que rompas todo pensamiento negativo. Rompe, mi Dios de gloria, todo pensamiento que el enemigo quiera venir a poner sobre las mentes, Dios de gloria. Rompe esas cadenas, Señor, que el enemigo, Padre, la gloria, quiere muchas veces perturbar los propósitos que hay en cada uno de mis hermanos, Dios de gloria. Por eso alabamos tu santo nombre y te glorificamos, Padre, porque reconocemos

que nos da, Señor, ese aliento de vida cada momento, cada día. La misericordia tuya permanece sobre tu pueblo, sobre cada uno de nosotros, Padre, porque reconocemos, Padre, que la soberanía tuya permanece para siempre, Dios de gloria, en el nombre de Jesús. Amén y amén. Puede tomar su asiento, mis amados hermanos. Como tema de este mensaje lleva titulado: de mí depende la bendición. ¿Cómo se llama el tema, amados hermanos? Sí, porque aquí está hablando de una armonía. Gloria al Señor. Vamos a la palabra de Dios. Cuando nosotros miramos en el libro de los Salmos, mi amado hermano, un cántico de agradecimiento que el salmista David expresa, mi amado hermano, de ver, gloria al Señor, aquella alegría de ver que venían de diferentes lugares a Jerusalén para alabar con el mismo propósito al Dios Todopoderoso. Nosotros miramos, amados hermanos, en este momento que dice la palabra de Dios de que venían de muchas veces, mi amado hermano, de diferentes regiones. Venían, mis amados hermanos, con un propósito a llegar para poder glorificar a Jehová, Dios de los ejércitos. Ahora la iglesia actual, mi amado hermano, usted como que está en este momento, en esta hora reunido, hemos llegado con el propósito de adorar al Padre Celestial, mi amado hermano. Ese es el propósito de la iglesia actual, que hemos reconocido al soberano Dios que murió en la cruz del Calvario y celebramos la victoria, porque Él es el único, el que vive y reina por todos los siglos de los siglos. Amén. Gloria sea el nombre de Dios. Ese es el propósito de Dios de convivir celebrando la resurrección de Cristo, mi amado hermano, porque por medio de la resurrección de Cristo nosotros podemos decir que nosotros vivimos. Gloria al Señor. Nosotros, mis amados hermanos, si miramos, mirad cuán bueno y cuán delicioso es habitar los hermanos juntos en armonía. Mi amado hermano, aquí nosotros miramos que ese cántico que David hace, mi amado hermano, es porque estaba una congregación de diferentes lugares, de diferentes ciudades, de diferentes aldeas, celebrando el poderoso Jehová Dios de los ejércitos. Y por eso David compone ese canto, mi amado hermano, de ver que todos estaban unidos celebrando con el mismo propósito de exaltar a un Dios poderoso, a un Dios de poder, a un Dios de milagro, a un Dios, mi amado hermano, que sabía que ellos adoraban y Él respondía. Bendito Dios. Mire, vamos a ver algo en este momento. Los hermanos juntos en armonía, esta armonía, mi amado hermano, es algo maravilloso, porque esto, antes de este cántico, mi amado hermano, era especialmente, mi amado hermano, relevante para los peregrinos, gloria a Dios, que viajaban juntos a Jerusalén durante las peregrinaciones. Los judíos diferentes, mi amado hermano, daban a una expiación, mi amado hermano, en Jerusalén, que bajaban, mi amado hermano, y todo en el mismo propósito. Los peregrinos, mi amado hermano, proveían de diferentes estilos de vida, regiones o tribus, se reunían con un propósito, con, mi amado hermano, la adoración del Señor en Jerusalén. Ese era el propósito que los extranjeros, o como digamos nosotros, o de diferentes lugares, con un propósito descendían a Jerusalén para celebrar fiesta y adorar al Dios poderoso. La pregunta hoy en día es: ¿con qué propósito viene usted a esta casa?
¿Cuál es el propósito que usted llega a este lugar? Para que lo vea que el pastor, para que lo vea el pastor, que usted no pierde ni un servicio. Para que lo vea el líder, que usted sí es puntual. O viene de corazón por agradecimiento que Dios ha puesto en usted en congregarse. Porque mi amado hermano, nosotros miramos que cuando esta gente, mi amado hermano, bajaban, descendían a Jerusalén, era con un propósito, mi amado hermano. Y por eso David, mi amado hermano, mirar cuán bueno y cuán delicioso, mi amado hermano, cuando nosotros miramos la palabra, mirar cuán bueno y cuán delicioso. Si nosotros miramos ahorita la iglesia tranquila en este lugar, adorando al Dios con un propósito, que la adoración se la damos al Dios poderoso. Cuando nosotros venimos dispuestos a adorar al Dios, nosotros nos unimos en espíritu y en verdad para glorificar al Dios de gloria, para alabar al Rey de Reyes. Ese es el propósito, que la iglesia viene a este lugar para poder adorar con un propósito al mismo Dios. Pero el que viene, mi amado hermano, por eso dice en armonía. ¿Cuál es la armonía, mi amado hermano? Traer paz en el corazón. Venir nosotros alegres. A nosotros, mi amado hermano, a celebrar otra fiesta, mi amado hermano. El día jueves, el día martes, el hermano predicaba que muchos hicieron planes para el día siguiente, pero lamentablemente no lo lograron. Pero usted y yo que tenemos este día, es que podemos levantar la mano y adorar al Dios vivo. Podemos levantar al Dios la mano y decirle gracias, Dios, por mi vida, gracias por mi familia. Nosotros tenemos que adorar a ese Dios vivo. Bendito Dios. La unidad y la bendición entre el pueblo de Dios es bueno. Mirad el Salmo 133, comienza con una exhortación a mirar, es decir, a prestar atención. Bendito Dios, David llama nuestra atención sobre algo bueno y delicioso. La unidad entre el pueblo de Dios es bueno porque refleja el corazón de Dios y el propósito de unidad entre su pueblo. Nosotros miramos, mi amado hermano, qué bello es cuando nosotros miramos el libro de los Salmos, cómo se expresa el salmista David, cómo nosotros miramos cómo la iglesia hoy actual está, mi amado hermano, alabando a un Dios poderoso. Pero cuando todos los unimos, cosas grandes suceden. Cuando el pueblo de Dios aprende a qué viene la iglesia, cosas maravillosas van a suceder dentro de la iglesia, mi amado hermano. Cuando el pueblo de Dios viene con un propósito de exaltar el nombre todopoderoso, quiero decir

adoradores de su presencia. Mis amados hermanos, es tan lindo cuando nosotros nos damos cuenta, cuando la iglesia de Jesucristo hoy en día que estamos viendo, miramos, mi amado hermano, yo le comunicaba a un hermano, muchas veces, mi amado hermano, yo he ido a otros lugares, pero le decía a este hermano que donde quiera que uno vaya, mi amado hermano, uno siempre mira problemas. Mi amado hermano, aquí se ha movido problemitas, pero no como le decía yo en otro lugar, que hasta el mismo diablo encarnado en los líderes. No, mi amado hermano, aquí estamos regocijados nosotros en paz. Aquí hay una paz, mi amado hermano, donde nosotros hemos visto la mano de Dios moviéndose a favor de su pueblo en este lugar. Pero mi amado hermano, como le decía, mi amado hermano, muchas veces la paz de Dios tiene que estar cada uno de nosotros sabiendo a quién nosotros venimos a servir. Ese es el propósito de Dios. Pero yo le digo, mi amado hermano, qué horrible se miran las iglesias peleándose dentro de la misma congregación. ¿Será que esa es la armonía que habla el salmista David? No. Esa no es armonía, mi amado hermano. La armonía es, mi amado hermano, no importando qué país venga usted, no importa que yo sea del Salvador, no importando que usted sea mexicano, no importando que usted sea hondureño, no importando que sea guatemalteco, pero sabemos que todos hemos venido porque hemos sido limpios por la sangre del Cordero y todos unidos.

matando raza. Yo le digo que si viene un americano aquí le da más libertad al Espíritu Santo que nosotros. Sí, yo he visto, mi amado hermano, no sé, el hermano Rocha se conoce allá donde nos congregábamos en Pelvi. Los morenos, mi amado hermano, empezaba la alabanza y empezaba aquel. Ellos, mi amado hermano, gloria al Señor, se gozan, ¿sabe por qué? Porque han entendido que glorifican a un Dios vivo. Y nosotros que estamos aquí, lo domina más el cansancio, lo domina más pensando el cheque, lo domina más que viene mi amado hermano emproblemado. No, mi amado hermano, mira cuán bueno y cuán delicioso es habitar los hermanos juntos en armonía. Mi amado hermano, cuando nosotros miramos en la armonía de Dios, mi amado hermano, allí podemos ver las bendiciones de Dios. Nosotros podemos ver la bendición suya. La bendición, mi amado hermano, que usted tiene es por la gracia de Dios, que nosotros tenemos que actuar. ¿Para qué? Para que nosotros hagamos esa armonía. Dependemos de nosotros mismos. Imagínense si la visita viene y usted le saluda todo trompudo. ¿Qué armonía hay en usted? No hay armonía. Fíjense que a los jóvenes es difícil sacarle un amén. Hermano Miguel, ¿cómo se llama el nuevo grupo que le pusieron a los jóvenes? Parece que le pusieron otro nombre. Pero yo me pregunto, ¿será que llevan de veramente ese nombre? Yo pienso que se le pusiera jóvenes leyendo la Biblia. Sí, porque los jóvenes ni un amén se le saca. Un joven, para ponerle generación de explosivos de jóvenes, tiene que ver de veramente ese fruto. Mi amado hermano, ¿por qué, mi amado hermano, nosotros venimos, los congregamos? Mira, mi amado hermano, es muy importante de empezar a convivirlo en armonía. ¿Sabe por qué? Porque Jehová, gloria al Señor. Muchos dicen, ¿para qué voy a la iglesia si es que en mi casa yo oro, no le hago daño a nadie? Sí, pero no te olvides lo que el apóstol Pablo dice en Hebreos capítulo, mi amado hermano, me parece que es 10:25. Y no dejándolos de congregar, como muchos tienen por costumbre. Allí donde visita allí puede usted leer la palabra de Dios, pero hay un peligro en usted. Hay un peligro que se ha hecho religioso porque todo lo quiere para usted. Sí, mi amado hermano, porque muchas veces, pastor, he hablado con gente y dice, yo no me meto con nadie, en mi casita busco a Dios, no le meto problema a nadie, que no doy mi diezmo. Eso es lo que no quiere el sinvergüenza, diezmar. Por eso se queda en su casita. Pero cuando nosotros miramos, amados hermanos, de que la palabra de Dios es muy bonita, mirad cuán bueno y cuán delicioso es habitar los hermanos juntos en armonía. ¿Cuál es la armonía que usted tiene? Usted no puede decir que tiene esa armonía si usted no convive con la gente. Usted no puede decir que tiene la armonía si usted desprecia a su hermano que está sentado a la par. Esa no es armonía, mi amado hermano. La armonía de Dios, mi amado hermano, vamos a estar leyendo más allá y vamos a ver la armonía, que es lo que nosotros podemos ver en el libro de los Salmos, tan maravilloso que nosotros lo damos cuenta. Muchas veces había leído ese salmo, pero no le había puesto importancia. Pero cuando uno le pone importancia, amados hermanos, lo que lee, muchas veces, mi amado hermano, nosotros tenemos que estar seguros qué es lo que quiere decir. Gloria al Señor. Mire, David tenía en mente la relación que el pueblo de Dios tiene entre sí, no con el mundo. Habitar juntos significa que los gozos de unidad y paz serán a veces puestos a prueba. Muchas veces, mi amado hermano, podemos estar en armonía, con gozo, todo, pero lo importante aquí, lo que vale, es la fe en quien hemos creído. Porque a mí me mira gozoso, pero el día de mañana me va a ver triste. Mi amado hermano, pero cuando nosotros estamos establecidos en la fe, nosotros estamos seguros en quién hemos creído.
Y esa armonía siempre va a permanecer, de buscar a Dios, de entregarlos a Dios. Mi amado hermano, cuando venga lo que venga, mi amado hermano, hemos creído que al Dios a quien usted le sirve, esa armonía va a permanecer dentro de usted, de poder decirle: Señor, yo he creído en un Cristo de poder, yo he creído que tú eres mi Padre, yo he creído que tú eres mi fortaleza, yo he creído que tú eres el Dios, el que pone a tus enemigos. Pero sabemos que todo depende de nosotros, si nosotros los levantamos con ese vigor a buscar de la presencia de Dios. De nosotros va a depender. ¿Va que sí, jóvenes? Jóvenes, ¿va que sí? Tres aménes, los jóvenes, pobrecitos, los jóvenes, les hace falta pupusa. Mi amado hermano, sabemos de que es muy importante buscar a Dios. Usted, mi amado hermano, como creyente, usted ya creyó a la palabra de Dios. Y dice que nosotros somos limpios por la palabra de Dios. Ya el Padre ya lo santificó a cada uno de nosotros. Eso es lo más lindo, más maravilloso, mi amado hermano, cuando dice la palabra de Dios a cada uno de nosotros, mis amados hermanos. Mirad cuán bueno y cuán delicioso es habitar los hermanos juntos en armonía. Quiere decir, mi amado hermano, que si usted tiene paz, usted se va a llevar con todos sus hermanos que tiene a la par. Si usted tiene la paz de Dios, usted va a estar tranquilo, mi amado hermano, porque ha creído que la armonía de Dios, dice la palabra de Dios, que si no tienes amor por el que ve, ¿y cómo puedes decir que amas a Dios? No puedes. ¿Por qué? Porque usted no puede ser mentiroso, porque usted tiene que amar a su prójimo como usted mismo se ama. Si usted no se ama, va a haber desprecio para el que tiene a su lado. Si usted no se ama, mi amado hermano, nunca va a vivir en paz. Si usted no se ama, mi amado hermano, todo el tiempo me voltearon a ver mal. Si no se le saludó, mi amado hermano va a decir: ya no voy a la iglesia porque me vieron mal, mi amado hermano. Pero cuando el gozo del Señor está dentro de nosotros, no importa. No importa que te miren mal, no importa que se hagan de la vista visca, pero sabemos que el Dios que nosotros servimos es poderoso. Sí, porque a veces hay hermanitos que lo voltean a ver como que estuvieran viscos. Hay unos que sí se hacen viscos, pero para ver a la que tienen a su lado. Pero nosotros, mis amados hermanos, miren lo que dice el versículo 12: es como el buen óleo sobre la barba, de el cual desciende sobre la cabeza de la barba de Aarón y baja hasta el borde de sus vestiduras. Se da cuenta, amados hermanos. Eso es algo, mi amado hermano, el buen óleo. Mi amado hermano, nosotros miramos que la palabra de Dios en Éxodo capítulo 29, en el capítulo 30, nosotros miramos un aceite, el aceite, la unción, dice en la Biblia, de la Reina Valera. Mi amado hermano, los sacerdotes, cuando tomaban un privilegio, cuando eran, mi amado hermano, que iban a darles un privilegio como sacerdote, dice la palabra de Dios, que los ungían con ese aceite de la unción, mi amado hermano. Y nosotros miramos, amados hermanos, que un olor fragante, un olor de que lo vamos a ir viendo conforme vamos leyendo la palabra. Ese olor, mi amado hermano, que dice la Biblia, que allí, mi amado hermano, que había en el pueblo de Israel muchos que eran, mi amado hermano, elegidos para reyes, para sacerdotes, para los levitas. Ese aceite lo ocupaban para ungir a uno que iba a tomar una posición. Pero aquí en el Salmo 133 dice: es como el buen óleo. Mi amado hermano, nosotros miramos que la palabra de Dios dice que aquí, hablando de Aarón, mi amado hermano, poniéndole lo que yo le decía allí en este Éxodo capítulo 29 y 30, que dice que ese aceite era derramado sobre la cabeza de Aarón, y dice la palabra de Dios que se descendía sobre su barba, y dice que llegaba hasta su borde de su vestimenta.

¿Cuál es el olor fragante hoy en día? Es la presencia de Dios, es el Espíritu Santo. Las miramos nosotros, mi amado hermano, que el aceite, la unción ahora en el Nuevo Testamento lo representa como el Espíritu Santo de Dios. Nosotros miramos, mi amado hermano, cuando nosotros ahora miramos que Aarón, dice la palabra de Dios, de que ese hombre descendía desde su cabeza ese olor fragante. Qué lindo cuando tenemos ese olor fragante del Espíritu Santo nosotros. Mi amado hermano, qué bello es cuando nosotros miramos la palabra de Dios, mi amado hermano, la paz de Dios que hay sobre su pueblo. Cuando nosotros, amados hermanos, entendamos a qué venimos a adorar a Dios, usted le va a dar la libertad al Espíritu Santo. Usted, mi amado hermano, tiene que regocijarse, porque donde esté el Espíritu del Señor, ahí hay libertad. Donde esté el Espíritu de Dios, usted tiene que irse libre. Donde esté el Espíritu de Dios, tiene que haber libertad para adorar el santo nombre de Dios poderoso. Cuando el Espíritu de Dios está sobre nosotros, mi amado hermano, aprovechémoslo. ¿Cuánto tiempo usted tiene que no ha sentido la presencia de Dios? No me lo diga, ni se lo diga al pastor. Pregúntese usted mismo. Si no siente la presencia de Dios, mi amado hermano, preocúpese. Porque nosotros somos los que tenemos. No le eche la culpa al predicador, no le eche la culpa a los que cantan, no le eche la culpa al pastor. Nosotros somos los responsables de poder sentir la presencia de Dios. Yo cuando no siento la presencia de Dios, yo me preocupo, pastor. Yo me preocupo, ¿sabe por qué? Porque estoy analizando de dónde me voy descuidando. Hay momentos que uno, mira, mi amado hermano, si usted no ha sentido la presencia de Dios, siéntese en su casita o allí donde ora y pregúntele qué ha hecho porque no siente la presencia de Dios. Tal vez los hermanos no han entendido qué es la presencia de Dios, ¿verdad, hermano? Los hermanos nuevos saben por qué, pero la presencia de Dios es algo que viene sobre algo, sobre nosotros, que desciende como un calorcito, mi amado hermano. Y en ese calorcito uno empieza a ser ministrado por la presencia de Dios y empieza a llorar. ¿Sabe qué? Allí está el Consolador visitándolo a usted. Y cuando eso acontezca, al

escuchen. La pregunta es esa: ¿cuánto tiempo llevas sin sentir la presencia de Dios? ¿Será que está como la culebra de lado? Porque si usted siente la culebra, todo es el lado por bajo. ¿Sí? Yo he matado unas culebras así, cuando la agarro para ir a tirar, el lado todo lo de abajo. Sí, mi amado hermano, no es tiempo, mi amado hermano, que si nosotros sabemos de que nosotros los toca poner de nuestra parte para poder adorar a ese Dios vivo, mi amado hermano. Es por eso que es muy importante reconocer que nosotros somos responsables. ¿Cómo está nuestra vida? ¿Cómo está tu vida? ¿Cómo está usted espiritualmente? ¿Por qué, mi amado hermano? Mucha gente se queja que allí en las iglesias no hay presencia de Dios, que Dios reprenda al diablo y que se reprendan esas bocas de ellos mismos, porque la presencia del Señor uno lo provoca. La presencia de Dios somos responsables nosotros. La gente que dice que allí no hay presencia, amado hermano, se ha equivocado. Porque él dice en su palabra, dice 2 Corintios 3:17, donde está el Espíritu del Señor, allí hay libertad. ¿Y qué hay dentro de nosotros? ¿Qué dice en 1 Corintios 3:16? Me parece que nosotros somos templo y morada del Espíritu Santo. Para que se le calle la boca a esos que andan hablando que no hay presencia de Dios. Mi amado hermano, nosotros somos los responsables. Pero usted es responsable también su descuido. Y usted no me venga a decir que por culpa del predicador. No, mi amado hermano, usted es responsable de bajar esa presencia de Dios. Nosotros somos los responsables. Dele un aplauso a nuestro Dios. Eso dice el canto que canta el hermano Aníbal: donde está el Espíritu de Dios, ahí hay libertad. Imagínese, está el canto, usted está pajareando, está leyendo su texto en el teléfono, usted no está en nada. Vaya a una corte, vamos a ver si le van a permitir a usted que esté testeando. Inmediatamente llega el alguacil que está allí y le dice: guarde su teléfono. Por eso, antes de empezar la corte, le dicen dos veces, le repiten. Dos veces he estado en la corte y he visto, la primera vez que fue un oficial a decirle que guarde su teléfono al que estaba en la corte. Darse cuenta a la ley de los hombres, ahora nosotros que adoramos a un Dios vivo, somos irreverentes a la palabra de Dios. Seguimos. El cual desciende sobre la barba de Aarón, muestra que la unidad es una bendición rica y abundante, ya que este aceite, gloria a Dios, desbordaba de la cabeza y a la barba, por la barba y la unidad es una bendición. Esta era el aceite de la santa unción, de lo que yo le decía, que ese aceite era derramado sobre la cabeza del sacerdote. Y por eso miramos, mi amado hermano, en el tiempo anterior, nosotros miramos que todo sacerdote que llegaba a un lugar, mi amado hermano, tenía que ir santificado, porque era el que iba representando la autoridad de Dios. La autoridad de Dios, mi amado hermano. Entonces, mi amado hermano, cuando nosotros nos damos cuenta de que es muy importante ver qué es lo que nosotros, ¿por qué? Porque Jehová envía bendición, como les digo, lo del anterior que les decía, los que se quedan en casa, mientras la palabra dice que todos en armonía, y Jehová envía su bendición. ¿Cuál es esa bendición? Que lo gocemos, lo regocijemos. Dentro del pueblo de Dios vamos a ver maravillas, amados hermanos. Vamos a ver cosas grandes. Cuando nosotros miramos, mis amados hermanos, que cuando una iglesia, mi amado hermano, viene y con un propósito trae su corazón disponible para adorar a Dios,
No hay necesidad que el predicador le esté gritando alabe a Dios. No hay necesidad que el pastor le esté diciendo diga aleluya, diga amén, gloria al Señor. ¿Sabe por qué? Porque el amén, mi amado hermano, es que así es, mi amado hermano. Porque ahora muchas veces, mi amado hermano, hay predicadores que, sí, mi amado hermano, hasta que han venido, mi amado hermano, han dicho glorifique a Dios, alabe a Dios, pero cuando están sentaditos son unos mudos, no alaban a Dios. Usted no espere un micrófono para alabar a Dios, mi amado hermano. Usted alabe a Dios porque está agradecido con el Señor por darle otro día más de vida, por darle otra oportunidad. Mi amado hermano, es bello cuando venimos a glorificar a Dios. Yo les entiendo muchas veces cuando venimos bien trabajados, bien asoleados, no traemos ganas de alabar a Dios, pero va a depender de nosotros. De nosotros, yo le digo, Señor, yo me preocupo porque no traigo ganas de adorar a Dios. Inyéctame de tu presencia. ¿Por qué? Porque yo quiero sentir el gozo de mi Señor. El gozo de mi Señor es tan lindo, mi amado hermano, que usted no se imagina. Usted no se imagina qué es estar alabando a Dios en la presencia del Señor. Mire, esta es una unidad de santidad. Es ese aceite de la unción derramado sobre Aarón, era consagración y simbolizaba su separación de todo mal. Qué bendición es la unidad. Es como aceite derramado que fluye desde la cabeza hasta la barba y luego hasta el borde. Gloria al Señor. Allí nosotros miramos, gloria al Señor, cuando ese aceite representa, lo pone del salmista David aquí, mi amado hermano, porque eso es lo que, mi amado hermano, tenemos nosotros. Gloria al Señor, que ese olor fragante, gloria a Dios, de la presencia del Señor, que sea, mi amado hermano, puesto en cada uno de nosotros para poder adorar a Dios. Mi amado hermano, aquí el que ha sido líder, el que tiene llamado, muchas veces el pastor o de donde viene su pastor lo ha ungido con aceite. Y nosotros miramos, gloria al Señor, que lo unge con un propósito apartado para el ministerio que Dios ha puesto en usted. Ahora nosotros miramos, amados hermanos, algo tan maravilloso que cada uno de nosotros tenemos. Si nosotros leemos en Deuteronomios capítulo, gloria al Señor, gloria a Dios, en el último capítulo, váyase de Deuteronomios, en el capítulo 34, en el versículo 5 dice: y murió allí Moisés, siervo de Jehová, en la tierra de Moab, conforme al dicho de Jehová, y lo enterró en el valle de la tierra de Moab.

el día de hoy. Era Moisés de edad de 120 años cuando murió. Sus ojos nunca se oscurecieron ni perdió su vigor. Imagínense nosotros todavía, mi amado hermano, jovencitos, no tenemos ganas de adorar a Dios. Ay, guau. Mi hermana Teresa, creo que es la más mayor de todos aquí, pero ahí está adorando a Dios. Imagínense, nunca perdió su vigor. O sea, que él, aunque estaba viejito, pero seguía alabando a Jehová. Como murió Gigi Ávila, alabando a Jehová, y estaba bien viejito. Y es de eso lo que tenemos nosotros, mi amado hermano. Cuando nosotros tenemos el vigor de Dios, mi amado hermano, vamos a resplandecer. Venga el problema, de decirle problema, ese problema, mi amado hermano, que está perturbándolo a usted para servir a Dios. Mira, problema, yo tengo a un Cristo que Él tiene mi solución. Y usted ponerse firme y Dios le va a ayudar en su problema. Pero nunca ande como Juan Bobo. Sí, mi amado hermano. Y lo que le quiero dar a conocer es donde dice: y lloraron los hijos de Israel a Moisés en los campos de Moab 30 días. Imagínense, la mujer se le muere el marido, como dijo el hermano, a la semana ya está casada con otro. Y aquí hicieron luto 30 días. Lloraron, dice la palabra de Dios, 30 días, y así se cumplió los días de lloro y de luto de Moisés. Y Josué, hijo de Nun, fue lleno del espíritu de sabiduría, porque Moisés había puesto sus manos

Lo que le quiero decir, mi amado hermano, es cuando todos traen un propósito de Dios, todo se va a cumplir. Así que no se ande quejando usted que usted no sabe para qué viene a la iglesia. Usted trae un propósito de Dios. Todo trae un propósito de Dios. Eso es lo que tenemos que hacer, mi amado hermano, de poder ver lo que Dios quiere para cada uno de nosotros. Los peregrinos provenían de diferentes estilos de vida, regiones y tribus, se reunían con un propósito de adoración del Señor en Jerusalén. Ese era el propósito que David presenta este Salmo 133. ¿Por qué? Porque él estaba alegre de ver que de diferentes lugares habían llegado para adorar a un Dios. Y como les decía, no importando de dónde venga usted, pero todos venimos a este lugar para adorar al mismo Dios. Ese es el propósito de Dios para nosotros. No importando que usted se crea la divina garza, no importando, como dicen por allí, que se crea el mejor muñeco. No, mi amado hermano, aquí todos somos hijos de Dios para adorar a nuestro Dios poderoso. Póngase de pie.

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